0: y en expansión puede seguir acumulando deuda. También existe una dimensión internacional. Washington quiere que los países del G20 ejerzan presión económica sobre Irán y, al mismo tiempo, revisen sus relaciones comerciales con China. Bessent ha criticado especialmente el elevado superávit comercial chino y ha reclamado una mayor orientación de la economía china hacia el consumo interno. De esta manera, la reunión de los ministros de finanzas se convierte también en un escenario de la competencia estratégica entre Washington y Pekín. Para los mercados financieros existe una incertidumbre adicional. La guerra en Oriente Medio ha puesto bajo presión el suministro energético y ha elevado los precios del petróleo. El aumento de los precios de la energía incrementa a su vez la presión inflacionista y dificulta que los bancos centrales reduzcan los tipos de interés. Las consecuencias económicas del conflicto hace tiempo que han dejado de limitarse a la región del Golfo Pérsico. En el ámbito social, una cifra procedente de Estados Unidos está llamando hoy la atención. Según el gobierno estadounidense, 600.000 personas mayores se han inscrito durante los dos primeros meses en un nuevo programa federal, destinado a financiar medicamentos contra la obesidad. El llamado programa Medicare Bridge comenzó en julio. Las personas mayores que cumplen los requisitos pueden obtener determinados medicamentos para perder peso por $50 al mes. Detrás de esta cifra existe una transformación social de mayor alcance. Los medicamentos pertenecientes al grupo denominado GLP-1 han cambiado profundamente el tratamiento de la obesidad grave. Al mismo tiempo, se encuentran entre los medicamentos más caros y más demandados del mercado estadounidense. La elevada demanda plantea un dilema al sistema sanitario. Por un lado, estos medicamentos pueden aportar beneficios importantes para la salud de determinados pacientes. Por otro, el tratamiento a largo plazo de millones de personas genera costes enormes. Por eso, la cuestión de los precios ya no es solamente médica, sino también social y económica. El hecho de que 600.000 personas se hayan registrado ya durante los dos primeros meses demuestra sobre todo una cosa: la demanda es considerable. Sin embargo, todavía no es posible determinar de forma concluyente si el programa será financieramente sostenible a largo plazo y qué consecuencias tendrá para la salud de los participantes y para los costes generales de Medicare. En el ámbito de la ciencia, la mirada vuelve hoy al espacio. El telescopio espacial Nancy Grace Roman de la NASA ha completado con éxito su primera maniobra de corrección de trayectoria. A las 12 horas y 2 minutos, hora local de la costa este de Estados Unidos, la nave comenzó una maniobra de propulsión de aproximadamente 3 minutos. Con ella se corrigió su trayectoria en el camino hacia su destino definitivo, el segundo punto de Lagrange. Roman había sido lanzado desde Florida el domingo a bordo de un cohete Falcon Heavy. Durante los próximos años, el telescopio estudiará grandes regiones del universo y aportará nuevos conocimientos sobre la materia oscura, la energía oscura y los exoplanetas. Su principal característica es la combinación de un amplio campo de visión con una sensible observación en el infrarrojo. La corrección de trayectoria de hoy puede parecer inicialmente un detalle puramente técnico. En realidad, constituye un paso importante dentro de una misión compleja. Se espera que Roman alcance su órbita definitiva en aproximadamente 100 días. Hasta entonces están previstas otras maniobras de trayectoria. Solo después comenzará la fase científica principal. La misión podría ampliar considerablemente nuestro conocimiento del universo. La energía oscura, en particular, sigue siendo una de las grandes cuestiones sin resolver de la cosmología moderna. Los científicos saben que la expansión del universo se está acelerando, pero todavía no conocen la causa física. Roman realizará grandes estudios del cielo y proporcionará nuevos datos que podrían ayudar a acotar este misterio. También llega hoy una historia internacional destacada desde el mundo de la cultura. La exposición Troya y Roma, mitos, leyendas e historias del Mediterráneo antiguo, instalada en el Coliseo de Roma, ha superado los 2 millones de visitantes. Según el ministro turco de Cultura, Mehmet Nuri Ersoy, la cifra exacta alcanzó 2.066.178 visitantes. La exposición es también un ejemplo de diplomacia cultural. Fue creada en el marco de la cooperación entre Turquía e Italia y presenta 221 objetos procedentes de museos turcos. Junto con préstamos de colecciones italianas y del Vaticano, se muestran más de 300 obras. El contenido gira en torno a la tradición histórica y mitológica compartida que va desde Troya y la Ilíada de Homero hasta la historia de Eneas y los orígenes de Roma. La exposición permanecerá abierta hasta el 18 de octubre. La cifra de visitantes es mucho más que una estadística turística. Demuestra que los temas arqueológicos e históricos pueden seguir atrayendo a un público internacional enorme en la era del entretenimiento digital. Al mismo tiempo, muestra cómo los museos y los estados pueden utilizar el patrimonio cultural para volver a contar las conexiones históricas entre diferentes países. Y finalmente, el deporte. Lionel Messi pone fin a su carrera con la selección argentina. El capitán, de 39 años, anunció hoy su retirada del fútbol internacional. Messi disputó 207 partidos con Argentina y marcó 125 goles. Es, por tanto, tanto el jugador con más internacionalidades como el máximo goleador histórico de la selección argentina. Su carrera internacional abarca dos décadas. Messi ganó con Argentina la Copa América en 2021 y 2024 y llevó al país al título mundial en 2022. En el Mundial de 2026, Argentina volvió a alcanzar la final, pero perdió por 1-0 en la prórroga frente a España. Precisamente por eso, su despedida es diferente de lo que muchos aficionados esperaban. Messi pone fin a su carrera internacional no con otro título mundial, sino después de una derrota. Sin embargo, su importancia para el fútbol argentino difícilmente queda reducida por ese resultado. Su relación con la selección estuvo marcada durante muchos años por las decepciones. Después de perder varias finales y recibir fuertes críticas, Messi anunció una vez su retirada en 2016. Sin embargo, regresó y posteriormente conquistó los títulos internacionales más importantes de su carrera. Ahora ese círculo se cierra definitivamente. Desde la distribución del agua entre dos potencias nucleares hasta la deuda mundial y el coste de la medicina moderna. Desde la exploración del universo hasta la conexión cultural entre Troya y Roma y la despedida de una leyenda. Del fútbol, los acontecimientos de hoy muestran hasta qué punto son diferentes los desafíos de nuestro tiempo. Al mismo tiempo, las seis historias tienen una dimensión común. Las decisiones tomadas hoy producen consecuencias que van mucho más allá de su importancia inmediata. El agua se está convirtiendo en un recurso estratégico, la deuda en una prueba de resistencia mundial, el progreso médico en una cuestión de costes sociales, la exploración espacial en una clave para comprender el universo, la cultura en un puente entre estados y el deporte en una parte de la memoria colectiva de sociedades enteras. Estas fueron las principales novedades internacionales de este día. Muchas gracias por escucharnos y que les vaya muy bien. Sigan con nosotros, en su emisora, en Gin Radio 24.
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